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Hola, bienvenidos a Latin Lounge. Soy Corazón, aquí en KYRS, la estación de la comunidad, tu estación de radio. Seguimos celebrando Hispanic Heritage Month y este año vamos a hacerlo con una ronda musical. Tenemos varias semanas por delante, así que nos vamos a tratar de recorrer toda nuestra América hispana en una sola noche. Cada lunes iremos cambiando de rumbo, visitando otros países, escuchando sus ritmos y descubriendo algunos de los sonidos que forman parte de nuestra enorme herencia musical. Esta noche comenzamos en Sudamérica. Nuestra primera ronda nos lleva por Colombia, Venezuela, Ecuador, Perú y Bolivia. Vamos a escuchar música de raíz, cumbia, sonidos afro, música andina, rock y fusiones contemporáneas. Y comenzamos en Colombia con una petición de uno de nuestros oyentes. Escucharemos entonces a Lido Pimienta. Así que acompáñame. Comenzamos nuestra ronda aquí en Latin Lounge. 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

0: Acabamos de escuchar Vivo de Guaco, una agrupación venezolana con una trayectoria muy larga y con ese sonido tan particular que mezcla la gaita zuliana con salsa, funk y otros ritmos caribeños. Antes de eso, Baja, también de Guaco, con ese sabor bailable y esa energía que los ha convertido en una referencia de la música venezolana. Antes de eso, escuchamos la que me gusta de Los Amigos Invisibles, una banda nacida en Caracas, conocida por mezclar funk, disco, acid jazz y ritmos latinos con muchísimo sabor. Y para comenzar este bloque, Los Amigos Invisibles con Mentiras. 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
1: 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Acabamos de escuchar Ódiame de Julio Jaramillo, una de esas voces que no pertenecen solamente a un país, sino a toda una generación latinoamericana. Antes de eso, escuchamos Nuestro Juramento, la canción que ayudó a llevar su voz mucho más allá del Ecuador y que se convirtió en uno de los grandes temas de su carrera. Julio Jaramillo fue conocido como Ruiseñor de América, un ecuatoriano cuya música llegó a sentirse tan propia en tantos lugares de Latinoamérica que en países como Colombia, Perú, Venezuela y México, muchos llegaron a decir que Julio era también de ellos. Y antes de Julio Jaramillo escuchamos a Swing Original Monks, S.O.M., con Fiesta Popular. Y para comenzar esta tanda escuchamos Caminito, una banda nacida en Ecuador con una mezcla explosiva de sonidos tropicales, andinos, electrónicos, rock y ritmos del mundo. 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

Acabamos de escuchar Somos Amantes del grupo Marollo, una de las agrupaciones que se ha llevado la cumbia boliviana a las pistas de baile durante décadas. Antes de eso también del grupo Marollo, Chica del Baile, música hecha precisamente para eso, para bailar con el sonido alegre y popular de la cumbia boliviana. Y para comenzar esta tanda escuchamos a los legendarios Los Carjacas con Llorando Se Fue. Una canción boliviana grabada originalmente en 1981, que años después cruzaría fronteras y se convertiría en la base de la mundialmente famosa lambada. Pero antes de lambada estaban los Carjacas y estaba Bolivia. 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
1: Hemos llegado al final del programa y les dejamos con dos propuestas muy diferentes de Bolivia. Primero escucharemos a Efecto Mandarina con Quiero Despertar, una agrupación boliviana con un sonido contemporáneo donde se mezclan el jazz, el pop y otras influencias. Y después, Yacta y Manta con Morenadas a San José. San José es Oruro, viva, viva mi San José. La morenada es uno de los ritmos y danzas más reconocibles de Bolivia, con un paso cadencioso, trajes elaborados y una fuerte presencia de metales y percusión. Y el nombre de Yacta y Manta viene del quechua y significa desde mi tierra. Así cerramos esta edición de La Sala Latina con sonidos que nos llevan desde una Bolivia contemporánea hasta una de sus tradiciones musicales más queridas. 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First, we'll hear Efecto Mandarina with Quiero Despertar, a Bolivian group with a contemporary sound, blending jazz, pop, and other influences. 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The Morenada is one of Bolivia's most recognizable traditional rhythms and dances, with a steady, heavy step, elaborate customs, and a powerful brass and percussion sound. 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